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Tipo por acá, eso. Usar este inalámbrico, a ver cómo nos va hoy. Ahí estoy escuchando la voz bien. Yo creo que estamos listos. Listo, 8 de la noche, 15 minutos. Aquí inicia una nueva edición del Power. Estamos en vivo desde Radio Planeta 96.9 en el FM.

pueden descargarla si no la tienen. Está para Android, está para iPhone, así que no hay disculpa para no tenerla. Estamos transmitiendo por Facebook.

los old school, los viernes de old school del Power Mix. Yo soy Diego DJ y con toda la energía para hoy, para un tercer especial, que ya nos dice que el 4 de julio llega una nueva edición de la Fiesta Naranja. La leyenda de Chicago, DJ Tragic. Mañana estará saliendo la cuña. Yo creo que por ahí el martes ya tendremos video. No, eso va a estar de locos. De verdad que los que ya adquirieron, gracias. Tuvimos una primer preventa excelente. Acabamos con lo que tenemos, las de 50 mil, ahora están en 70 mil. Se lo recomiendo que la adquieran porque luego subirá a 90 y luego en taquilla 100 mil. O sea que de verdad es más cómodo comprarla por estos días. Queda decirles también que se nos viene una segunda parte. Ya han estado viendo por ahí nuestras redes. Se viene una segunda parte.

acostumbramos, porque hicimos una, que fue la segunda, en la autopista con 40 en Pecados Liquor Store, y se nos formó la rumba ya, el despelote. Estamos pensando ir a McDonald's, pero pues allá no podemos llegar con ese corrinche, me echan de allá. Entonces la gente como una, y la mejor fecha para hacerlo es dentro de 8 días. ¿Por qué? Porque el sábado no hay nada, todo cerrado, estamos de elecciones, así que el próximo viernes todos invitados a Pecados Liquor Store, ahí en la autopista suroriental con 40 diagonal al diamante de béisbol. Es súper fácil llegar, estamos en el trayecto sur-norte, al lado derecho, o sea, en el sur-norte, allí estamos. Totalmente gratis, vamos a meterle más refuerzo de sonido, sitio súper cómodo, puros amigos, puros amantes de la música. Y mañana estaré anunciando los DJs que van a estar tocando, pero hay uno en especial que dijo que quiere repetir a celebrar su cumpleaños. Estoy hablando de DJ Gio Macías. El próximo viernes estará

celebrando, haciendo sus toques, celebrando su para los amigos de Gio, bueno, ahí pueden irlo a felicitar. Y como les dije, no les cuesta absolutamente nada. 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Y que ahí está el parche, vamos a transmitir también. Vamos a estar por radio, los que no puedan ir nos pueden escuchar, nos pueden ver. Ahí les queda la invitación, ya les hablé de Tragic. Y ya anunciamos el primer DJ, el primer invitado local que va a estar tocando con DJ Tragic, y es DJ Andrés Henao. ¿Qué más queda por decirles? Saludarlos. Voy a leer rápidamente aquí lo que ustedes están escribiendo. Si de pronto apenas te conectas o apenas estás escuchando la emisora o apenas te enteras que hay fiesta naranja, va a ser en La Rubia Discoteca en Menga. La Rubia Discoteca en Menga, si no sabes dónde queda, ahí donde están todas las discotecas, donde está Living, a tres discotecas, ahí vamos a estar. Donde vea esa fila, ahí va a ser la fiesta naranja. Y además, Tragic nos obliga a hacer un refuerzo de sonido porque vamos a estar con Hard House. Y hay algo que sí quiero aclarar. El sonido de Tragic es Hard House, ustedes ya lo conocen. Pero toda la noche no va a ser Hard House, es una buena aclaración para hacer. Vamos a tener los tarros, vamos a tener el euro, música del 2000, pero Tragic va a coger y nos va a dar una tanda brutal de muchas horas de Hard House, pero vamos a escuchar de todo. Así que no vayan a pensar que solamente va a ser Hard House, no. Vamos a tener de todo, entre comillas, electrónico. Digo de todo es porque nos gusta el tribal, porque nos gusta el tecno, ese tecno español, Mr. Bane, todos esos, los discos que suenan normalmente en la fiesta naranja, pero esta vez vamos a tener una tanda especial tocada por DJ Tragic con sus himnos, solo Hard House. Y para eso vamos a necesitar más sonido, más bajos, o sea que esa discoteca va a estar poderosa. Si tiene buen sonido, ahora la vamos a dejar con un...

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Todo a través de eso. A propósito, ya para no hablar más con música, quiero pedirles el favor para que nos sigan en nuestras redes sociales. Estamos en YouTube como La Fiesta Naranja, estamos en Instagram como La Fiesta Naranja, estamos en TikTok, La Fiesta Naranja, creciendo apenas, y al igual que Facebook, estamos creciendo porque nos hackearon la cuenta anterior, y en Facebook estamos como La Fiesta Naranja Oficial. En la transmisión ahí tienen el link, pueden conectarse en un momentico, nos siguen y vuelven por acá, por Facebook, ¿les parece? Hoy, Dance Hits del 2000. ¿Qué vamos a hacer? Uy, les verdad, se me está olvidando una que les va a tirar brava. Hoy vamos con música del 2000, pero vamos a ir con música de Mission, como housera, lo comercial. No nos vamos a ir con el programa especializado de Mission, no. Con la música que suena en Mission, más housera, muy comercial. Y con música de Clamarán, de toda esa época por ahí del 2000, 2001, 2002, 2003, por ahí. Por ahí vamos a estar colocando ese tipo de música rumberísima, buenos títulos. Y se me olvidaba que la agenda queda así. Hoy, Dance Hits 2000. Dentro de 8 días, el Power desde las calles. Y en 15 días, o sea, el próximo, en 15, dos viernes, previo al puente, especial de Mauro Picotto. Vamos a tocar todos los discos de Mauro Picotto. Eso sí, un especial para asegurar sillas de una vez, porque Picotto también tiene su repertorio buenísimo. Así que vamos a tocar toda la música de Picotto. Un especial brutal. Mauro Picotto en 15 días, el especial, no el DJ, el especial con su música. Así les queda. Ahora los voy a estar leyendo. Bienvenidos a todos a esta transmisión, porque sé que quieren música. ¿Listo? Ahora los leo, los saludo. Bienvenidos al Power. Yo soy Diego DJ y hoy Dance Hits 2000.

Bueno, dije que no iba a hablar más, iba a tirar música un ratico, pero es que tengo que hacer un saludo especial. Estaba mirando lo que están escribiendo ustedes y tengo que saludar a un parche bacanísimo. Estos sí se han puesto la camiseta por el Hard House, es gente de Bucaramanga. Hay una página y es un parche que se llama Hard House Generation o Generación X. Saludos a todos ellos que ahí están conectados. Ellos sí se dedican solo a Hard House y qué rumbas se hacen. Así que es una recomendación para los que nos ven y nos escuchan, bien sea en vivo, por la radio o después en nuestros videos en YouTube. Pues tienen una opción en Bucaramanga. Creo que no hace mucho hicieron una. Creo que fue el 17, la semana pasada. Tengo que preguntarles cómo les fue. Fiebre y qué cultura por el Hard House. Y les devuelvo la invitación para que vengan desde allá a ver a DJ Tragic. Así que saludos a la gente de Hard House Generación X. Gracias por conectarse.

Bueno, ¿cómo vamos con el power? Vamos a subirlo otro poquito aquí. Eso. 8 de la noche, 52 minutos. Eso es el power y quiero saludar a toda la gente ahora sí de Facebook. Si nos estás escuchando, estamos transmitiendo por Facebook a través de nuestra cuenta Radio Planeta Cali. De una vez los que están conectados, manos arriba para saludarlos. Rodrigo Vázquez Romero, saludos. Edwin Paredes Perea, está de primero. Gracias. Sol Mar, saludos. Anda muy perdida. Hoy estaba preguntando por vos porque andás muy perdida. Nanita Gallego, saludos. Dice calentando los pasos. Cristian González desde Palmira. DJ Cristian, saludos. Jorge Sierra. Luis Carvajal Cruz. A David Arias. Desde Caimitos, Palmira. A ver, ¿qué más tenemos para saludar? A John Once Cardona Silva. Dice, saludos desde la trasnochadora Querendona y Morena. Para Radio Planeta, reportándome desde el barrio Guayabal, en Villa Santana, en la ciudad de Pereira. Saludos, John. Gracias por conectarte. Jorge Ramírez Salcedo. A José Ramírez Salcedo dice, yo soy el de... No sé, el del DJ. Edwin Zamora Cortés nos saluda desde Florida. Saludos. Saludos Edwin Quintero. A ver. Jimmy Alfonso Rojas. David Barona desde Pradera. Uy, Mauricio Brigante. Uy, no. DJ Brigante, ¿qué hay por acá? Un colado. Que no, mentira. Usted le tocó esa época. Eras muy fifi. Muy tecnudo. Muy tecnudo para la época. Saludos, Brigante. Hace rato no te veía. Andrés Rengifo, saludos. Dice Luis Carvajal Cruz, saludos desde la montaña. A ver, ¿a quién tenemos por acá? David Andrés Muñoz Montealegre, saludos. César Suárez. Dice César, noches Diego, saludos. ¿Me podés saludar a mi hermana Joana Suárez? Te compramos las boletas para el 4 de julio. Muchas gracias, César. Y saludos para tu hermana Joana Suárez, que ya están listos para la fiesta del 4 de julio con DJ Tragic. Beto Lucas, desde Toronto, saludos. Te la vas a perder de nuevo, Beto Lucas. Manolo Pérez. Omar Peace. Dice José Ramírez Salcedo, Paragon Palmira. Michael Meneses. New Dance Producciones, saludos. Carlitos Arria. No, yo sí dije, me parece. A ver, Andrés Henao. Saludos, Andrés Henao, el primer invitado. El primer DJ confirmado para la fiesta de Tragic, representando a la escena local, Edwin Reyes. Edwin Quintero Álvarez. Diego, ¿cuándo hace un Mission Live? Yo creo que en tres vidas. Ya Mission quedó como un lindo recuerdo, pero ya hasta ahí ya por todo, por montaje, producción, presupuesto, época. Antes era tan fácil hacer una fiesta y meter 3.000, 4.000 personas. Por eso se invertía más dinero en los eventos. Omar Piz dice, ¿de dónde es Tragic? Bueno, a ver, Tragic viene de Chicago. ¿Y por qué Chicago es tan importante para la música electrónica? Chicago fue la cuna del house y del techno. Hay una biografía que yo he colocado de un mexicano que hizo un excelente video, una biografía cortica, muy chévere, y hablaba, sintetizaba mucho lo que era DJ Tragic. Chicago estaba con unos sonidos muy finos, pues estamos hablando del house music, donde hacían un house hermoso, muy bien producido, pero él se dedicó a hacer otro sonido muy pegajoso, pero era un sonido más repetitivo. Era para bailar, era underground y era, como él decía, del barrio para el barrio.
DJ Tragic no le interesaba ser número uno ni estar en el mainstream, era sonido para ellos mismos allá en el underground de Chicago. Sacaban, en esa época, estamos hablando de los 90, sacaban prensajes de vinilo, pero en pocas unidades, no eran muchas, pues a comparación del fenómeno que se veía con el resto de productores de house y de otros géneros. Él era más bien de ese circuito underground y se dedicó a sacar y a ser fiel a su sonido, a lo que él decía que era su hard house y que salía de Chicago. DJ Tragic, de pronto ahora es que lo estamos mencionando y la gente ya está como que DJ Tragic, los DJs todos lo conocemos, pero la gente no. Pero cuando uno le coloca la música, para resumirlo, todo lo que se bailaban en las minitecas, en las maxitecas, era de DJ Tragic, todo. De donde hacían los ruedos, donde hacían los ruedos para empezar a sacar los pasos prohibidos, toda esa música era de Tragic. Lo que sonaba en el túnel, en Barbarelas, en The Ghetto, a excepción del Tribal, estoy hablando en The Ghetto, pero The Crazy, todo eso era DJ Tragic. Estaremos haciendo especiales y colocándoles pedazos de canciones de Tragic. También en la publicidad va a tener fragmentos de canciones de Tragic. Y ahí van a decir, ah, no, no esa, claro. Porque entendemos que no todo el mundo conoce y sabe de música como los DJs o los gomosos de la música. Así que a tu pregunta es más o menos rápido, como un resumen de Tragic. Pero es una leyenda. Es alguien que le apostó un sonido diferente al que estaba. Eso se nos vino para acá derecho. ¿Quién lo trajo? No tengo ni idea. Acá. Y fue la locura. Fue la locura ese sonido. Y como siempre, Cali, escuchando otras cosas, aquí se pegó las maxitecas, eso era durísimo. Y por eso hay tanta cantidad de vinilos por acá rodando. A ver, lo sigo leyendo porque hay que seguir tocando. No, es que hay mucha música de Tragic, mucha. Marco Ramírez, lo veo por allí, saludos. Felipe desde Canadá. Carlos Reyes, saludos. Dice rumbo al trabajo. Ángela Gómez, Angelita. Dice, qué bombazos de DJ Tragic. No, la verdad, nosotros bailamos mucho. Y esa música aquí es súper conocida dentro de la rumba, claro está. Doronzoro David, saludos. Luis Cerón, saludos. Aquí todos los discos de ellos, latinos. No, es que si me pongo a cantar, es una cantidad de canciones que Tragic, todo su set lo va a hacer con canciones hechas por él. Y todas las van a bailar porque todas son conocidas. Hoy estamos en 2000, de pronto hoy no colocamos Tragic, pero tranquilos que dentro de 8 días, por ejemplo, en allá en Pecados, que ahora estaremos hablando más de ello, vamos a colocar música de Tragic. ¿Listo? Voy a tirarles más música. Estoy como para que se guíen un poquito. Estoy en el 2000, pero no en el año 2000. Estoy en la década donde sonaba de Antoine Clamaran, y ya vino 2001, 2002, me devuelvo con cositas de Mission, me subo un poquito 2004, o sea, por ahí voy a estar sonando, pero música sabrosa para escuchar y algunos títulos que muchos hace rato no lo escuchan. Eso es el Power, yo soy Diego DJ, en vivo, 9 de la noche.

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¿Cómo vamos? ¿Cómo va este Power? Ya 9 de la noche, 51 minutos en vivo a través de Radio Planeta 96.9 por la aplicación de La Fiesta Naranja, la pueden descargar, y también por Facebook. Voy a estar saludando a todos los que están conectados. Gracias siempre por cada viernes apoyarnos por aquí, este bendito micrófono. Lo que pasa es que como hay tanto equipo y tanta corriente, tanta cosa, como que le hace interferencia a la señal inalámbrica. Gracias por apoyarnos cada viernes, era lo que estaba diciendo a la gente de Facebook, que ahí siempre, siempre está, desde muy temprano se conecta, empieza a hablar de música. Y hablando de música, les repito la invitación, dentro de 8 días, el próximo viernes, en Pecados Liquor Store, ahí en la autopista suroriental con 40 diagonal a las canchas panamericanas. Los que fueron totalmente invitados, es gratis, no les cuesta absolutamente nada. Si quieren tomar algo, lo hacen, si no, no importa, se parchan con la música, no les cuesta absolutamente nada. Y si quieren tomar algo, el precio es súper bajito. Dije que mañana estaría ya anunciando los DJs. Qué vaina con ese micrófono. Dije que mañana estaría anunciando ya toda la nómina de DJs que estarán tocando. Y el primero que sí está confirmado y que aprovechamos para celebrarle su cumpleaños número 62 es a DJ Gio Macías. Va a estar celebrando su cumpleaños el próximo viernes. Y lo bueno, dentro de lo que va a pasar el próximo fin de semana, es que tenemos elecciones presidenciales, la primera vuelta. El sábado, todo en cuanto a rumba, venta de licor, todo cerrado. Así que el viernes la gente va a aprovechar para salir y nosotros vamos a estar allí. Vamos hasta las 6 de la mañana, desde las 8 de la noche, transmitiendo por la radio, por redes, en fin, todo igual el Power, pero desde las calles de Cali. Pecados Liquor Store, dentro de 8 días, autopista sur con 40. Los que fueron se dieron cuenta del parche tan bacano y por eso preferí repetirlo, porque donde lo hagan otra parte van a querer la misma rumba que se metieron la vez pasada, y si es un sitio calmado nos echan. Y lo pongo como ejemplo, yo estaba pensando hacerlo en el McDonald's de la 39, y donde vamos con el mismo nivel de la anterior nos sacan de allá. La gente tomó muchísimo, muchísimo. Entonces, como para desatarnos este viernes, ya que no vamos a tener sábado disponible, pues aprovechamos a repetirlo. Y lo que les digo, no les cuesta absolutamente nada, está súper bien ubicado, tienen donde parquear, ya muchos conocieron el sitio. Vamos a meterle un refuercito de sonido, que era como lo único, un poquito, pero el resto parchado, un sitio parchado de todos los que aman los clásicos. Y al siguiente viernes, o sea en 15 días, el gran especial con la música, con todos los éxitos de Mauro Picotto. Eso va a estar bueno, como dicen, para alquilar balcón, especial de Mauro Picotto en 15 días. Y hablar de La Fiesta Naranja, ya está en 70, les recomiendo que compren su boleta, aunque yo sé que muchísimos de los que están conectados, de los que me están escuchando, ya la han comprado, ya hacen parte de esta Fiesta Naranja, pero de todas formas, quienes no la tengan, les recomiendo que lo compren rápido porque seguirá subiendo. ¿Listo? Estoy en ese 2000, 2001, lo que pasa es que, coloqué Drums and Loops, y esa canción yo la tenía antes del 2000, pero en realidad The Mission se volvió famosísima. O sea, no, tampoco ser tan radicales con el tema de las fechas, más bien la época, esa época del 2000, The Mission para acá. Eso es lo que vamos a estar tocando, y voy a ver si cambio de micrófono, esta vaina así. Pero música es lo que tengo, apenas estoy calentando. Y escucha lo que viene, suban el volumen, yo soy Diego DJ. ¿Qué tengo por acá en Facebook? Mary Helen, saludos. Sí, los cumpleaños 62 de Gio. John Troche, no, el primer invitado es Andrés Henao. A ver, ¿quién más? Saludos por acá, Luis Carvajal Cruz. Aquí los estoy leyendo. A ver, ¿quién me falta? Uy, David Banner, así nos llamaba el hombre increíble. A ver, ¿quién más me falta por saludar? Andrés Narváez Franqui desde Tuluá. Jorge Sierra.
No, Jorge, lo que falta por tocar es muchísimo. Luis Carvajal Cruz. No, es que el parche de pecados estuvo bacano, ¿para qué? Estuvo bien bacano. Alejandro Guerrero, no, Alejandro Guerrero de Yequeyos todavía tiene ese guayado de Warhol, de la Warholteca, estuvo buena también. Está en guayabado, ese sí ya lo perdimos. Aquellos. A ver, ¿qué más tengo por acá? Cristian dice que le carga los discos a Andrés Henao y entró gratis a Tragic. Bueno, este es el especial Dance Hits del 2000 en el Power, viernes de Old School. Escucha lo que viene.

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Ya saben, dentro de 15 días especial, Mauro Picotto en el Power. Y dentro de 8 días nos vemos en Pecados Liquor Store. La segunda parte del Power desde las calles de Cali. Totalmente gratis. Ese es el Power.

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Esto es el Power. 11 de la noche, 23 minutos. Y bueno, uno va perdiendo el norte. Se va emocionando y se mete en la boca de todo el centro, pero hacia la profundidad extrema de lo que era Mission. De hecho, no sé, empecé a desempolvar cosas. Encontré discos que, uy, no, no tocaba por ahí hace 24, 25 años. Esos discos los hacía solamente para tocarlo en Mission y eso no, no, ahí quedaron. Esa versión de Michael Jackson, ni me acordaba que yo había hecho eso. La vejez es cosa berraca. Dentro de 8 días, Pecados, Liquor Store. Vamos a estar en la autopista sur con carrera 40, diagonal al Diamante de Béisbol. No les cuesta absolutamente nada, gratis. Además, si van a buscar parche para el próximo fin de semana, el único día que lo van a encontrar va a ser el viernes, porque por elecciones presidenciales del sábado no se va a abrir nada, lo que tiene que ver con licor, claro, y rumba. O sea que todo el mundo va a pasar la rumba para el viernes. Y si lo van a hacer, pues pueden caer, porque la primera vez que lo hicimos, la primera edición, estuvo buenísima, parchadísima, muy bacano. Además, estaremos celebrando los 62 años de DJ Gio Macías. Está de cumpleaños o estará de cumpleaños. Y mañana estaremos anunciando los otros DJs que estarán con él. Y en 15 días el especial de Mauro Picotto va a estar de locos. Picotto tiene cualquier cantidad de canciones. Y una noche de solo Picotto. Muchas canciones que de pronto uno no se acuerda, allí van a sonar. Obvio, solo éxito, no vamos a inventar nada. ¿Qué más queda por decir? Saludar a todos los de Facebook. Ahí los he leído, a Cristian. Cristian, vos que hiciste todos esos CDs que mandabas a Era Planeta, que vos les colocabas un poco de nombres raros, ¿qué lo hiciste? ¿Todas los tenés? Sería bueno recuperar eso. John Troches, a ver, ¿qué es lo que pasa con Kate La Prince, que aparece siempre a las 11 de la noche? ¿Dónde es que se mete? Harold Barona, uy, Doctor Ace, saludos. A ver, ¿quién más tengo para saludar? A José Ramírez Salcedo. A ver, ¿quién más tengo para saludar por acá? Me ponen mano arriba o algo para saludarlos, porque sigo con el remate. A ver, Pinino, ¿cómo vamos? Bueno, una pregunta. Queda media hora. Yo ya estaba para tirarme al sonido 2000, 2004, 2003, 2005, por ahí. O me devuelvo o sigo. O sigo en ese sonido fuerte. Los leo, ustedes me dicen si sigo la misma línea en que estaba. Me tiro más art trans o me tiro para el 2000. Ustedes me dicen por dónde me voy. Saludos a José Ramírez, dice que iba a Paragon Orbital. Se me fue a ver el mensaje. Paragon Orbital, cumpleaños de Diego Díaz en Orbital. Ah, sí. ¿No? Y en Mandrágora, me acuerdo, ¿verdad? Saludos a Angie L. Guzmán. Está conectada Oscar Whittingham. Saludos. Listo, José Ramírez dice 2000. Mary Helen, dentro de 15, vamos con Comodo. Jorge Andrés, devuélvete. O sea, sigo con el sonido fuerte. Va ganando, a ver, 2001. 2001 y devuélvese uno. A ver cómo queda la votación. José Ramírez. Sigamos en el 2000. Edwin Paredes. 2-1. El que llegue primero a 4 gana. Mission lo mejor. O sea que supongo que también para atrás. Entonces sería 3-1. Uno más que diga 2000 y nos devolvimos. Para que vea que somos democráticos en el Power. 11.27, por si nos está escuchando por Radio Planeta 96.9. Alexander Burbano dice 2000, se puso 4-2. 3-2. Fuerte como el Jagger.
O sea, para atrás. Bueno, entonces devolvámonos pues. Sigamos entonces a ver para dónde nos lleva este sonido. Esto es el power.

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Somos las 12 de la noche, 2 minutos. Este es el Power. En vivo por Radio Planeta 96.9, por la aplicación de La Fiesta Naranja, nuestra radio 24 horas, transmitiendo por Facebook Live, a través de nuestra cuenta Radio Planeta Cali. Y para los que nos están escuchando, porque para los que están en el chat ya saben qué pasó. Casualmente por WhatsApp me ha escrito DJ Tragic y le he mandado el link para que se conecte y escuche un ratico del Power. Casualmente, y tengo testigos, antes de que él entrara estábamos tocando Hard House. O sea que entró, mejor dicho, ni mandado a hacer. Estábamos en pleno Hard House y él entró precisito y ahí lo están saludando en el chat. Eso es un poquito de todo lo que él va a recibir aquí en Cali. La gente lo va a querer mucho. Va a quedar enamorado de la ciudad, de las mujeres de la ciudad, de la comida de la ciudad y de la rumba que le vamos a ofrecer a él este 4 de julio en la Rubia Discoteca. ¿Qué rumba se nos viene con la Fiesta Naranja? Y una cosa es traer un DJ a que coloque música y otra cosa es traer al que hizo toda esta música. Eso es de él. Y si me pongo a colocar la música de él, se me van las 3 de la mañana sin repetir. Entonces, no, ahí sí no duermo. Muy buena música, Alejandro Guerrero. Ahí tiene para que saluden a DJ Tragic. Bueno, ¿cuándo la gente de Jamundí va a poder hablar con un DJ internacional? Ahí tiene a DJ Tragic. Francia Paneso, aproveche. Tragic, mírale el perfil a Francia Paneso, míralo. Vamos a darle un ratico más. Últimos discos. Y con eso terminamos hoy. Dentro de 8 días nos vemos en Pecados Liquor Store con los cumpleaños de DJ Gio Macías, celebrando sus 62 años. Ya celebrando también su pensión. Y por eso va a ser un toque especial el próximo viernes. A todas sus fans, todas sus chicas, pues ese es el punto de encuentro. Y dentro de 15 días especial de Mauro Picotto. Va a estar buenísimo en el Power. Otro ratico seguimos con el Power.

Ese es el power. Y ahora que caigo en cuenta, se me ha olvidado, tengo que decirlo más. Tragic va a traer 4 memorias USB repletas de su música. Son unas USB especiales personalizadas de DJ Tragic y las va a traer a vender para quienes quieran tener de recuerdo esa memoria. Aparte de la música que tiene, está personalizada y pues recibirla directamente de su creador y de sus manos, de DJ Tragic. Un muy buen recuerdo para los coleccionistas. Solo 4 memorias. Se me ha olvidado decirlo. 4 memorias me dijo que iba a traer. O sea que para los que estén interesados, me avisan porque eso va a volar en un momentico.

Mañana en las redes les posteo cómo son las memorias de DJ Tragic. Y de hecho él sacó muchas, me estaba contando. Él sacó muchas y solamente ya le quedan 4. Se le acabaron todas, de toda esa cantidad que había sacado. Y dijo, voy a llevar 4 para Cali. Así que para esos coleccionistas, aparte de tener o quedar con todos los himnos de Tragic, van a tener su memoria personalizada. Es muy bonita. Mañana posteo la foto de la memoria. Solo 4 para la venta.

Bueno, ya va siendo hora de despedir, pero si voy a hacer algo, esperen, les muestro la memoria porque hasta se me había olvidado, es muy linda. Tiene, es redonda, tiene el logo de UC por un lado, roja. Viene con su como collar, no sé cómo será eso, dice Tragic. Y por el otro lado está la firma de Tragic. Y no es solamente decorativa, está repleta de música. Y se lo digo a los DJs, porque muchos tenemos canciones de Tragic grabadas de vinilo. O sea que van a tener la versión ahora sí original de su creador. Y no lo digo porque esté vendiendo memorias, porque apenas trae 4. Y tampoco es por decir que es que hay más y solo... No, de verdad me dijo, ve, me quedan 4 memorias, ¿será que las llevo? Yo, claro, claro, llévelas que allá las compran. Ya voy a pasar la foto para ponerla en la transmisión.

La noche, 22 minutos. Gracias a todos por estar conectados. Íbamos hasta las 12, pero un tal Tragic nos visitó. Un tal Tragic nos visitó. Bueno, gracias a todos. Ahí les coloqué también la memoria para que la vean. Para los que están en la transmisión por Facebook, están viendo la memoria para que se hagan una idea. Y bueno, agradecerles a todos los que están conectados, a los que están por la radio. Ya saben, pues mañana continúa el Power con mucha más música, música nueva. Dentro de 8 días nos veremos en Pecados, si Dios lo permite, en Pecados Liquor Store. Vamos a armar la rumba ya, es una previa a la fiesta naranja, porque ya de ahí no se harán más actividades. Nos vamos ya de frente para el 4 de julio. Por si quieren parcharse allá un ratico, pues están invitados, son bienvenidos. ¿Y qué más queda por decirles? No, el especial de Mauro Picotto, que adquieran sus boletas. Cada vez van subiendo y es mejor que aseguren sus tickets. Aquí ya estoy acomodando para continuar con la transmisión desde Radio Planeta. Siguen los clásicos hasta las 5 de la mañana por Radio Planeta 96.9. Eso, aquí ya lo tenemos. Así que bueno, hasta aquí llega la transmisión por Radio Planeta. Vamos a seguir un ratico más por Facebook. Gracias a todos.

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0: hombre Fernando Palomo al lado del matador Kempes.
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No se puede negar la existencia de algo palpado, por más etéreo que sea. No hace falta exhibir una prueba de decencia.

0: Sonido fiestero, sonido del UEFA de Planeta 96.9 en el fascinante sábado. Este ya mediodía prácticamente del 23 de mayo del 2026. En un día de calor en Cali, no de mucho sol, pero sí de mucho calor y todo por hacer para celebrar este sábado. Nosotros tenemos hoy jornada de intercambio de laminitas, ahora después de las 2 de la tarde en la tienda Grama de El Ingenio, la que queda al ladito de Cruz Verde, del D1, al frente del Ocho Lados. Ahí, la gorda los va a atender. Hay muchos regalos, hay muchos premios de nuestros patrocinadores. Así que lleguen con sus amigos y sus repetidas. Eso a las 2 ahí en la tienda Grama del Ingenio. Y a las 3 de la tarde tenemos hoy la última fecha del campeonato de PlayStation. Hoy va a ser en...
1: esto es creer.
0: En mall.
1: En
0: el mall, en el nuevo mall, vamos a estar nosotros después de las 3 de la tarde. Allá estará el resto del equipo. Porque hoy sale el cuarto semifinalista. Ya tenemos uno que se clasificó en Chipichape, otro que se clasificó en el McDonald's de Cañas Gordas. Hace 8 días, uno en la tienda Grama, donde es el intercambio hoy. Y el tercer, el cuarto y último ya es hoy. Dentro de 8 días tenemos semi. Nos queda luego la gran final para saber quién se queda con 2 millones de pesos o la consola PlayStation. Bueno, eso en lo que tiene que ver con nosotros. Yo listo para tocarles muchísima música que los ponga a cantar y bailar, ¿ok? Esa es la actitud del fin de semana. Hoy hay fútbol en Colombia. Hoy se definen los finalistas de la Liga Betplay en nuestro país. Dentro de 8 días tenemos ya esta hora en la fiebre de la final de la Champions. Dentro de 8 días, cero rumba, cero alcohol porque es selección. Así que lo que vayan a hacer... Lo que tengan planeado, si tiene que ver con actividades de celebración, de baile y todo esto, hoy es hoy.
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0: El Canario saludándolos. Deseándoles un buen fin de semana para decir...

0: No sé si ustedes son de más clásicos que de sonido nuevo urbano o miti miti. Bueno, no hay lío. Si les gusta más lo clásico, la vieja escuela del reggaetón, aquí los tenemos y todos, todos, todos. De hecho, fuimos precursores del sonido reggaetón en Cali. Bueno, así que no hay lío con eso. Y si les gusta lo nuevo, que el Capo, que Ryan, que el Aria Vega, también los tenemos. Somos el Huepa de Planeta. Hoy nuestro productor DJ Dandres, 5 p.m. tocando en vivo aquí con la Gordis. Van hasta las 20. A las 20 paramos para que arranque el Power. Ese es nuestro sábado con actividades. Ya les dije, ¿no? 2 de la tarde, cita para los que van a cambiar laminitas en la tienda Grama de El Ingenio. Hay premios y muchas laminitas para los que lleguen. Y le reclaman a la gorda que va, pero cargada de premios. 2 de la tarde en la tienda Grama de El Ingenio. Y a las 3 para los del PlayStation, la última fecha del campeonato en Mall Plaza. 3 de la tarde en adelante, llegan ahí. Hoy sale el último semifinalista. Ya dentro de 8 días estaremos en semifinal. Sigo con música. Ustedes, si quieren aparecer, háganlo en el 305-252-8404.
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0: En nuestro WhatsApp, por ahí canciones, saluditos, propuestas. Digo yo, o sea, que proponen que toquemos alguna canción, cositas de ese estilo por ahí. Gilbertito, dale.

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Ya muchas selecciones pasaron la lista de los convocados que van a llevar a Estados Unidos, México y Canadá para jugar el Mundial de este año. La nuestra todavía no. Estaba de hecho buscando información si de pronto hoy, mañana o en el transcurso de la semana sabemos de los 55 cuáles se bajan del bus y cuáles arman maleta. Pero dice la info que Colombia anunciará su lista definitiva entre el 30 de mayo, que es dentro de 8 días, y el 2 de junio. Un poquito más tardecito que muchas que no se pusieron con vueltas, ¿no? Sacaron su lista de lo que es. ¿Será mejor así? Ya con tiempo, que cada selección sepa lo que va a llevar, o dejar esa lista abierta en la que muchos suponen quiénes van, pero sorpresas te da la vida. Miren nada más lo que pasó con Inglaterra. Varias figuras de los que creíamos que iban, no, los dejaron por fuera. Bueno, a propósito del Mundial, ya completamos una semana de nuestra polla mundialista. Estamos jugando por la mañana más bacano. Los oyentes juegan a que adivinan cuál va a ser el colombiano que haga el primer gol, hasta dónde llega Colombia, cuál es la primera selección eliminada, hasta cómo le va a Colombia con Uzbekistán, con el Congo, con Portugal, quién va más lejos en el Mundial, si Cristiano o Messi, o se van los mismos, los dos en la misma ronda, quién juega la final. A propósito de eso, han coincidido mucho poniendo la final Francia-España. La gente ve mucho a Francia en la final. También han puesto a Portugal, pero es la que más han repetido, ha sido Francia-España. Están en juego un palito para el que acierta, el que mayor cantidad de puntos tenga. No el que mayor cantidad de aciertos saca, sino el que mayor cantidad de puntos tenga. Y los acompañamos de laminitas en la mañaneta de Planeta. Ya saben que ahorita a las 2 de la tarde hay intercambio de laminitas. Lleguen a la tienda Grama del Ingenio. Hay antecito de llegar al Parque del Ingenio por la 16. Hay un D1, hay un Cruz Verde. Bueno, ahí en medio de los dos está la tienda Grama y pueden llegar con sus repetidas y con sus amigos. Y a las 3 de la tarde, última fecha en la fase eliminatoria del campeonato de PlayStation. Hoy ya queda el cuarto semifinalista. Ya hay 3, ahora nos falta el último. Ya entre 8 días semifinal y luego alguien se queda con 2 millones de pesos. 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Hola consola, Planeta. Sigo tocando música del huepa de Planeta en Cali en este sábado movidito, caluroso, agitado. Van a infestarse hoy, dentro de 8 días no se puede. Hay elecciones.

0: También salsa rica de sábado para calentar los motores. ¿Cómo van? ¿En la calle? ¿En la casa? ¿Haciendo deporte? ¿Tienen planeado hacerlo hoy? ¿Preparando alguna fiesta para hoy? Nosotros tocamos toda la música para que vayan calentando los motores, para que se vayan alistando de lo que vayan a hacer, así como dice esta canción. 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
0: Bueno, celebrando aquí y en otros lugares, me está contando por acá Luisa Marmolejo en Atlanta que va para Tampa. Este fin de semana celebran el Memorial Day. Sí, el Memorial Day en Estados Unidos. Confírmame, ¿es festivo? O, bueno, sí, o sea, cae el lunes casualmente y o ustedes allá también corren el festivo para que les dé el lunes de descanso puente. Pero es una de las fechas más celebradas en Estados Unidos. Día de los caídos. Bueno, que te vaya muy bien, querida Lu, que tengan una buena, un buen camino, un buen recorrido y unas buenas mini vacaciones en Tampa. Es espectacular, Tampa. Hamilton me saludaba, dice que, pero hace rato me saludó Hamilton. Hola, Cana, saludos, mi pana. La mañana se me pasó volando. Te mando un abrazo, gracias por estar ahí. Axel. Axel está pidiendo salsa chévere, salsa rica. Me saluda desde Puerto Tejada, te mando un abrazo. A Cristian, que me decía que la esposa iba a venir por las laminitas. Ya vino, hermano, ya se las llevó. Si de pronto le salen algunas repetidas, ya sabe que ahorita a las 2 hay intercambio en la tienda Grama del Ingenio. A Vale Cifuentes, que está pidiendo música, pide una canción viejísima del grupo Nietzsche, que le recuerda al papá. A Beto Millán está también trabajando. Me dice, Can, aquí por las calles de Cali. Hoy, como todos los sábados, el tráfico pesado. Estás tocando muy, pero muy fino, Cana. Y lo que nos falta. Esto apenas está empezando. Ya saben que a las 5 viene DJ Dandres a tocar en vivo. Por aquí me acaban de escribir quién será este número. Ah, Claudia Lorena. Claudia Lorena, ¿en qué parte de Estados Unidos estás, Claudia? Dice, hola, Cana, buena tarde. Sí, este lunes 25 es festivo acá. Ah, bueno. ¿Y tú te quedas ahí donde vives o vas a coger carretera como Luisa, que va para Tampa? Ella vive en Atlanta. Propósito, Luisa, ¿cuánto hay en carretera? Bueno, supongo que vas por tierra o en avión. Si es por tierra, ¿cuánto hay de Atlanta a

0: Apareció Gina. Ah, bueno, Gina sí va, pero aquí, carretera cortida. Si te sirve esta cana, voy aquí rumbo a Palmira. Ponete a Mical Boscán, respuesta. Bueno, pero antes tenía pedida esta.
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0: Le había pedido el gran Axel. Es sábado para cantar y sábado para bailar y sábado para decir...

0: toco alguna fiesta de tendencia retro que me contratan para que la fiesta sea así, esta es una de las infaltables. Ustedes no se imaginan el efecto que tiene el grillero.
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0: Bueno, todo Proyecto 1, grillero, tiburón.
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0: ¿Qué más? ¿Cómo va el sábado de ustedes? ¿Trabajando? ¿Descansando? Las dos cosas, o primero trabajando y más ratito descansando y enfiestándose. ¿Tienen planeado ir a cine? ¿Ya se vieron Michael? Bueno, ¿no? ¿Ya se vieron El Diablo Viste de Prada o A la Moda?
1: No,
0: todavía no. Bueno, si van a armar algún plan, ya

0: ustedes, para ustedes no. O en Carolina del Norte no hay festivo por el Memorial Day. Ahí me confundí. Jimena Roballo que dice, sí, Cana, hoy es el día de aplicártelo, échate una buena de plancha, Camilito Sexto. No te imaginas la que preparé de Camilo Sexto. Tengo una que sí o sí le van a subir el volumen y la van a cantar. Obvio, si les gusta la plancha y les gusta Camilo Sexto. Roger nos saluda, Roger está desde Miami, bueno, él sí estaba hablando también de la celebración mexicana. Acá es un día de mucho movimiento de turistas por todo lado, que están llegando para la celebración del Memorial y mucho extranjero se está viendo ya con el tema del Mundial. Acá en Miami hay mucho movimiento. Roger, un abrazo. ¿Trabajas con el sector turístico o qué? Hoy hay fútbol en Colombia, les decía que hoy se define los finalistas, hoy a las 6 de la tarde, Nacional Tolima, lo va ganando Nacional 1-0, un partido polémico por una expulsión que le dieron al Tolima arrancando el partido pasado, y lo ganó el Rey de Copas, Nacional 1-0 al Tolima. Tendrá Nacional que voltear la serie si quiere ir a la final. Y luego a las 8:30 de la noche, Junior de Barranquilla contra Santa Fe. Ese partido va 1-1. En Bogotá lo empataron, lo ganaba Junior y al final del partido lo empató el León. Fútbol por todo lado, y lo que nos falta, ¿no? Lo que se nos viene, viene pierna arriba.
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0: Es huepa, es variedad, todo para cantar y todo para bailar.

Pretemu, pero qué hijo de madre, la canté con el alma. ¿Ustedes les gusta Camilito o no les gusta Camilito? En la lista de plancha es de mis favoritos. Tengo mi listadito de favoritos, que me gusta toda la plancha. Bueno, voy a hacer la pausa. ¿Alguien contestó por allá? Sí. Ah, bueno, no dijo siquiera. Vea, me contestó otra vez Claudia. Sí hay festivo en Carolina del Norte. Obviamente sí hay en todo el país. Lo que pasa es que se trabaja con chinos. Y yo aquí, para los chinos no hay nada que celebrar. Dice, Sicana. Sí se celebra, pero yo trabajo en una empresa china. Entonces, para ellos no hay nada que celebrar. Lo entiendo perfectamente, Clau. Bueno, pida más música. Ya saben, los leo en el 305-252-8404. Apareció Alfredo. Él nos habla, pero desde Argentina, desde Buenos Aires. Y siempre pide música de Nietzsche. Hoy pidió otro título de Nietzsche. Al regreso, para los fanáticos de la banda.

0: fanáticos y fanáticas del despecho.
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0: Pero no es lo único, ya saben que lo de nosotros es variedad, variedad, mucha variedad.
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0: Y el perreíto a lo clásico, a lo oscurito. Ya vengo.
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0: de los más sueltos. Ahí les puse su tanda a los Joey y Randy. Mandando saludos por todos lados. Va uno para Macon en Georgia. Mi querida Monkey me ha contado que está hoy con Nancy. Nancy se está poniendo más bonita, se está haciendo las uñas ahí. Y entonces, mi Monkey ha pedido un saludo especial para las dos. ¿Hace calor a esta hora en Macon, en Georgia? ¿O están abrigaditas para el frío? Acá hay un calor en Cali, les cuento. ¿Qué les puedo decir de esta Cali pachanguera que está esta ciudad como un alboroto? Típica de Cali un sábado, ¿no? Además, porque, pues, como lo he dicho toda la mañana, hoy, si van a hacer algo de fiesta, es hoy y mañana, porque dentro de 8 días a tirar juicio. 8 días hay elecciones en Colombia, entonces, pues, ya se imaginarán que habrá ley seca, que poca o cero actividad de fiesta. Voy a llamar a la gorda, a ver, la gorda está ya, debe estar ya en la tienda Grama. A las 2 arrancábamos el intercambio de laminitas. Que me conteste aquí la gordis. Escucho este perreo. Luis Montoya me estaba saludando y dice: hola Cana, estás desatado con esa música. Le anularon un gol a Luchito. Hoy es la final de la Copa en Alemania. No lo sabía Lucho, no lo sabía Luis. No tenía la menor idea. ¿Cómo va el partido? Si me alcanzas a actualizar ahí un momentito, te agradezco. ¿Quién más me saludó por acá? Isa Rodríguez. Saludito mi Cana, por acá escuchándote. Sería bueno el mix de Gilberto Santa Rosa. Y dice, ese mix de Joel y Randy, ish. Yo, gorda. Estamos al aire, no me voy a decir ninguna grosería, que estamos al aire ya, al aire ya. ¿Por qué no contestaba? ¿Aló?
1: ¿Qué hubo, Cana? ¿Bien o no, señor?
0: Vea, que ¿por qué no me contestaba?
1: Ay, no, porque es que estoy acá atendiendo a nuestros oyentes que van llegando de a poco y que obviamente vienen a hacer su cambiatón.
0: Ok, bueno, para eso le estaba llamando, gorda. Contanos, ¿cómo está la cosa en la tienda Grama del Ingenio?
1: Bueno, Cana, la estamos pasando bien. Buenas tardes para vos, para los oyentes. Quiero decirle que eso es como que hubiese dicho San Pedro, van a estar afuerita cambiando laminitos, venga, les pongo un poquito de sol. Qué calor el que está haciendo esta hora. Pero tenemos dos cosas. Primero, que acá afuerita de la tienda Grama del Ingenio, tenemos una carpita, tenemos, obviamente nos estamos resguardando del sol, una mesa muy cómoda, hay sillas y además, pues enfrente tenemos el Parque del Ingenio con todos los cholas, o sea que si usted le dio alguito de sed, se pasa al frente y toma algo rico, se refresca y viene y ya está haciendo la cambiatón acá. Mucho niño, muchos papás con sus chiquis, hay chiquis que incluso desde la primera vez que van a llenar el álbum, entonces calcule pues la emoción de ir a hacer el cambio de laminitas y demás. Así que de a poco ya está comenzando a llegar la gente. Nosotros nos vamos a quedar acá un buen rato antes de empezar, por supuesto, nuestro Wepa Live, porque ahorita pego para allá para encontrarme con el DJ de Andrés. Pero lo que sí es cierto es varias cosas. Primero, que ya empezó a llegar la gente. 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Así que la invitación está supremamente abierta y lista, señor.
0: Le pregunto, ¿qué te ha dicho la gente? Esta semana se rumoró mucho en Cali. Bueno, se rumoró no, se dijo que estaba agotada el tema de laminitas, la gente como loca buscando y que no, que por ningún lado para comprar sobres y el álbum más. ¿La gente que ha llegado te ha dicho algo? ¿Si es cierto que está agotada las laminitas?
1: Sí, Cana. De hecho, se acaba de ir una familia, papá, mamá, hijos, que vienen buscando laminitas porque primero, pues están vendiendo las laminitas bastante pues alto el precio. No les pregunté, no me percaté en preguntarles cuánto les estaban vendiendo porque incluso hablé fue con la mamá mientras el chiqui hacía el intercambio. Pero que les están vendiendo, o ya, o sea, la cosa está en que las laminitas cada vez más alto su precio, los sobres cada vez más alto su precio, y quiero decirle que hay escasez de laminitas para comprar, por ejemplo, caja. Está la escasez de la caja de laminitas, aquellos que dicen, ah, pues yo me voy a comprar al menos una caja a ver qué tengo, y está la escasez del álbum. Entonces, eso fue como lo que escuché de esta familia que vino, hizo su cambiatón, y bueno, ya salió porque entre otras cosas me decían, ay, vamos a ir, no sé, creo que por acá por el sur también había otro punto donde habían escuchado que se iban a reunir como a hacer el la cambiatón. Pero sí, o sea, el run run cada vez es más fuerte. No hay laminitas y el álbum está como escaso, como complicado ya de conseguir.
0: Oíme.
1: Es como la fiebre, pues.
0: Ajá. La gente de Panini se refirió al tema de la laminita de Neymar. Van a sacar una, no solamente la de Neymar, van a sacar una edición especial de los que van al Mundial y no aparecen en las láminas.
1: En el álbum.
0: Sí, en el álbum. Uh-huh. Pues les tocó porque, ¿qué hacen ahí? Pero sí la van a sacar. Esta mañana vi la entrevista, me la mandó César, la entrevista donde él habla, dice, sí, viene una edición especial de laminitas de los que van al Mundial y no tienen lámina.
1: Así es, eso lo contamos esta semana en nuestras tres cosas para contar, Cana. A Panini le tocó resolver porque imagínese cómo Neymar se va a quedar por fuera del álbum.
0: Además, unos milloncitos. Fuera, además unos milloncitos más que les entren, pues que no les van a incomodar, ¿no?
1: No, pues claro, imagínese todo el mundo enloquecido queriendo comprar la laminita o tener la laminita de Neymar, o sea, nada que hacer. Entonces, pues bueno, ahí como para que, o sea, tras de que ya está siendo complicada las laminitas, los sobres, el álbum, ahora se va a volver, creo yo, un tejemaneje con el tema de la laminita de Neymar, pero bueno, eso es generalmente lo que suele suceder previo al Mundial, así que bueno, tenemos, bueno, nosotros aquí en este planeta, tenemos a full la fiebre mundialista.
0: Ya te busco nuevamente. ¿Tiene sobres para que regale ahí para el primer carro que llegue enloquecido pitándole, usted le dé de una entrada 5 sobres?
1: No, Cana.
0: No le han llegado.
1: No tengo sobres ya mismo.
0: Ah, bueno, pero ya van para allá.
1: Espere ya con.
0: No, pero ¿cómo? Pero ya van para allá. Ya Diego te las lleva.
1: Sí. No, tranquilo que apenas los tenga y le corrobore que los tengo a mi poder, yo le aviso. Pero, sí le puedo decir que ya mismo voy a empezar a hacer dinámicas, porque como le digo, tenemos premios de nuestros patrocinadores y la idea es que la gente que venga y haga su cambiatón, pues se vaya premiado y juegue con nosotros. ¿Listo?
0: Ah, el gordo, ya la busco, pues. ¿Cómo van con el tema del álbum? ¿Ya lo coronaron? ¿Están a pelito y nada de llenarlo completamente? ¿Están crudos o no han empezado? Tranquilos, calma la ansiedad, que no hay premio el que primero lo llene, ni es más el que lo llena primero que el que lo llena de último. No, tranquilos. De hecho, está comprobadísimo que los que lo llenan al final se ahorran mucho más dinero, porque hay obviamente muchas más repetidas volteando. Y de hecho mucha gente que ya se cansó de lo que tiene ahí guardado hasta regala muchas laminitas. Entonces eso no hay, pues que hay que lo llenó primero. Tranquilos, hay tiempo para hacerlo. 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Les vamos a dar información durante toda la semana. Ahora les voy a tocar también el mix que hizo esta semana DJ Dandres de las mejores canciones de los mundiales. El mundial mix, quedó una locura. Pero antes, salsa. Saludos, querido Mauro, para Ana María, para Camila y para tu esposa Claudia. Que todos digan allá en la casa. ¡Salsa!

del conjunto del amor de Shanay para cerrar este bloque del Huepa de Planeta. Recordándoles que ya la gorda está ahí, ya los está esperando para que lleguen a la tienda Grama. Tienen muchos regalitos y que hay muchos niños, me dice. Van llegando muchos niños con 5 laminitas, 10, otros 50, otras 80. Así que van a encontrar ustedes la oportunidad de cambiar laminitas, pero tengan en cuenta que es un encuentro familiar, papás, chiquis, la mamá con sus niños, el perro, el gato, o sea, un parchecito muy familiar. Lo digo porque el que está pensando pues que va a ir a vender allá, a hacerse su agosto, tranquilo, lo de nosotros es muy familiar, muy tranquilo. Después de la breve pausa tengo más salsa, pero voy pa' Cuba. Música de los Bambinos.

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0: Y luego nos echamos un viajecito a México.
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0: Recordamos al finadito. Y voy a tocar en la próxima completito el mix del mundial, de los mundiales, porque no es de este mundial, es de todos los mundiales.

es buenísimo, tiene una fuerza increíble. Y otro lanzamiento de esta semana de DJ Dandres, el Summer Afro House, en la colección el número

0: mujeres solteras.
1: ¿Dónde están? ¿Dónde están? Las casadas.
0: ¿Dónde están las casadas con la mano arriba?
1: Los eso para todas. Las separadas.
0: Ahora de los temas con la mano arriba, bien borracho, cantando el coro que dice como.
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1: Todo eso en un segundito aquí en el web.

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0: Lo que están oyendo, lo que acaban de oír, genial, ¿no? Es un mix que hizo DJ Dandres con algunas de las mejores canciones de los mundiales, al menos las que tenemos como más presentes. Por esa semana les contaba en la mañaneta que cada mundial tuvo una canción, ¿no? Cada mundial tenía un sonido. No siempre fueron canciones que se hicieron para los mundiales. Estaban de moda y se asociaron a la época del mundial, pero algunos mundiales, bueno, algunos no, muchos mundiales sí tuvieron canción. No nos dimos cuenta, la verdad, de muchas de ellas. Pero bueno, de las que tenemos referenciadas, que el Waka Waka, que la Copa de la Vida, esta de Ricky, que es espectacular, para muchos la mejor de todas. Más algunas de las más familiares, pues Andrés las mezcló perfectamente. Pueden tener en la colección de este mundial, así como el álbum, las canciones del mundial. Y bueno, Andrés ya se las resumió en un solo mix. Se llama Mundial Mix Song by DJ Dandres. Vuelvo a la tienda Grama. Ya están hoy en la cambiatón de La Minita. La gorda está entregando premios a diestra y siniestra. Gorda, ¿cómo te ha ido? ¿Cómo está la cosa? Le llegó el güey, le llegaron las laminitas, le llegaron los premios, le llegaron los regalos. El ambiente. ¡Ay, los álbumes! ¿Aparecieron o no los álbumes, gorda?
1: ¿Cómo te parece que todo a pedir de boca? Les queremos contar a los oyentes que en lo que tiene que ver con el álbum, para que lo sepas, pues sí, nuestro oyente Fero Espina nos dijo, vea, me voy a dar una pasadita por allá, y efectivamente se dio la pasadita por acá, anda, realmente él tiene una mina de oro ahí, él tiene oro en esa caja que trajo con su hermana, que de hecho es la que realmente, o la prima, bueno, una familiar. Que realmente tiene, y además, pues esto sí es como una cuña extra, porque lo está vendiendo a un precio muy cómodo frente a lo que usted lo pueda estar buscando en otra parte o incluso le hayan ofrecido. Así que, vea, tan económico está que el güey compró 3 álbumes, ¿cierto, güeyciño? No,
2: pues, o sea, sí compré tres, económicos sí está, vale 100 mil.
1: Okay.
2: Vale 100 mil por si algo, para quienes quieran venir a comprarlo, ahí están, quedan 9. De pasado, porque digamos que yo estaba buscando, por ejemplo, yo era de los que estaba buscando y donde decían estaba agotado. Entonces, cuando me dice Fer, no, hay una persona familiar que está vendiendo, entonces de una, y yo le dije, bueno, uno para mí, otro para un parcero que necesita y otro para hacer una dinámica de concurso.
1: Y hay que decirle a la gente cana que es que este álbum, que es el álbum de Pasadura, muy bonito, huele a nuevo, todo lo que ya sabemos. Pues cana, es que en otros lugares hay gente que lo tiene, pero me contaban ahora los mismos oyentes que han venido que están pidiendo hasta 150, 160 mil pesos por el álbum. Entonces digo yo, ¿cómo?
0: Pero aclaramos bueno, que este es el de Pasta Dura, ¿no?
1: Las particularidades, pues, de nuestros oyentes que se han puesto gorda con el tema. Mucha gente ya ha venido, vienen graneaditos, hacen...
0: Gorda, ¿cómo, gorda?
1: ¿Cómo,
0: no,
1: que este es el de Pasta Dura.
0: Ah, bueno,
1: este
0: sí, porque pronto alguien está oyendo y dice, no, pero es que, o sea, muy caro sí es el normal, pero si este, estábamos hablando de la edición de lujo. Gorda.
1: Sí, cana, este es el de Pasta Dura, este es el álbum de Pasta Dura, que generalmente pues la gente lo quiere como para la colección, no es el de pasta pues endeble o el normalito, no, este es el de pasta blanda, no, pasta dura, ese es el que tenemos acá.
2: Más dura, ese es el que más dura.
1: Bueno, para hacer como el balance de lo que ha pasado, muchos papás con sus chiquis muy contentos porque han venido buscando las laminitas que necesitan y las han encontrado absolutamente todas. Un papá hizo una cambiatón casi que de 40 laminitas, imagínese, o sea que le fue súper bien. Hay un oyente que vino buscando solo una laminita, que es la que le falta para llenar el álbum. Me dijo, gorda, diga al aire, Inglaterra 4, ¿quién la tiene? Es la única que le falta para llenar su álbum Panini. Y de resto, muchos que han venido a inclusive empezar a llenar el álbum, o sea que lo estamos pasando muy bien, ¿cierto, güeyciño?
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0: Perfecto, Gorda, hoy cambiatón en la tienda Grama, a esta hora también estamos en la última fecha del campeonato de PlayStation, lo estamos haciendo en Mall Plaza. Y hoy saldrá el cuarto semifinalista, dentro de 8 días nos vamos para Mall, pero ya será intercambio el viernes.

0: Próximo bloque, pero viene la tanda de salsa con Nietzsche.
1: No sé de poesías, pero enternezco.
0: Con el gran combo de Puerto Rico.
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0: Con Víctor Manuel.
2: Huepa, huepa.
0: Y salsita viejotequera, balneario. Bueno, así todo el resto de la tarde. A las 5, DJ Dandres. Todo para que digan huepa.
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17: Bueno, señoras y señores, vean lo que ha pasado, que ya estamos aquí. Hace un ratico estaba allá. ¿Allá es en dónde? En la tienda Grama de El Ingenio, encontrándome con ustedes. Y ahora, pues ya siendo las 5 de la tarde y 3 minutos, ya estoy aquí. Y no estoy sola. El dueño de nuestros mixes, de nuestra variedad, la genialidad de nuestro productor y DJ, me acompaña el bien ponderado y además el carro tancado de conocimiento, la volquetada de... sapiencia y sabiduría para poner toda la música como él quiera, hacer los arreglos que él quiera, poner a sonar esto como él desee, el DJ Dandres. Bueno, señores, arrancamos nuestro Huepa Live. Todo el día han disfrutado ustedes de muy buena música, pero llegó el momento que sea él en vivo y en directo, que los ponga a disfrutar de esta tarde de sábado. 3 horitas vamos a compartir con ustedes cargadas de la mejor música. Bienvenidos, el DJ Dandres y la Gorda en nuestro Huepa Live. Todo lo que tocamos hoy es para decir ¡Huepa!

0: Bueno, señoras y señores, así hemos culminado nuestra primera hora. Nuestra primera hora de El Wepa Live, el protagonista, el DJ Dandres. Haremos una pausa. Vamos a concentrar en preparar la segunda hora y motivarlos a ustedes en este sábado. ¿Qué hacen hoy? ¿Ya tenían pensado algo para hacer hoy? ¿O están como yéndose? O mejor, pensando en qué se pueden gastar esta tarde y esta noche. Por lo pronto, lo que estén haciendo acompañados de nosotros. Saludos en Cali, en Colombia, en el mundo. A los oyentes que están conectados con el Wepa Live. Hacemos la pausa, la primera de esta tarde. No nos demoramos, ya regresamos.
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2: Bueno, señoras y señores, aquí empezamos. Ávidos ustedes de escuchar nuestra segunda hora del Huepa Live. Volvió a llegar papá. Aquí está el DJ Dandres. Vayan siguiéndolo a través de sus cuentas. Arroba DJ Dandres en Instagram, en TikTok, en YouTube. Porque ustedes ahí van a tener de primera mano todo lo que el DJ Dandres haga. Y además, llegó papá. Y además, ¿qué tal que se antoje ahorita el DJ Dandres de hacerles un livecito mientras toca con nosotros? A través de arroba DJ Dandres con doble E y ese al final. ¡Bienvenidos! Vayan, búsquenlo por TikTok, que por ahí en breve estaremos. Esta es nuestra segunda hora de El Huepa Live. Todo lo que tocamos hoy es para decir...

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0: Señoras y señores,
1: el combo está completo.
0: El combo está completo. Combo está completo. Claro que sí, ustedes y nosotros. Cuando hablamos de ustedes, pues ustedes nuestros oyentes. En Cali, en Colombia y en cualquier lugar del mundo. Y nosotros, el DJ Dandres, hoy con una producción a través de TikTok. Mejor dicho, saludo para nuestros oyentes que están conectados por ahí. Busquen al DJ Dandres, arroba DJ Dandres, para que lo vean mezclar en vivo. Llegó el momento de hacer una nueva pausa cortititica y ya regresamos. Esto es el Wepa Live. Nos queda una hora juntos. Ya volvemos.
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